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Así Jesús avisa de Mateo 7:21. No es cruz de orgullo ni egoísmo, no es cruz para voluntad y adorarme, no es cruz para poder vergüenza, pero tampoco es cruz para mi gloria a mí mismo, si no es cruz no está contra ofensa, conflicto y sufrimiento. Es cruz con Jesús amor y arriba para mí y a su salvación. El otro tiene vergüenza para morir, Padre. El Señor tampoco me se tiene vergüenza, dice. Esta razón y llamada especial en mi corazón a mi parienta. A tu para que me corta y mate. Si no te corta, te acabó y no es cena, hubo. Y dice también, tú no te cansas de tocar a mí lo descanso. Viene ave, y un lugar especial o vida. Hacerte a la ave como un salvador. En este momento, la Águila nos para cuando terminamos la oración.

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1: 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Me te voy a mostrar, tú eres texto en otra parte, ya con un difícil, no puedes comprender. Si te sientes, no tienes problema de gente, ahora no puedes comprender una cosa. Ahora, vamos a ir profundo de una cosa aquí. No está bien, ahora, de una cosa que de una manera, resta, resta, resta, resta, resta. 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
2: 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En el versículo 5. Entonces, Moisés avisa. Si vos presencia no está bien con nosotros, no iba a nos por de aquí. 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Va a ir a ser diferente, via Pablo. A mí, ese toque un día más. Están con nosotros. 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Ahora, tú erudito sabes cosas que naciste de tu manera. 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El problema está bien, ¿sabes? Está quieta. Esto es un ángel. Van a profundizar. Den la materia aquí. Profundo, güey. En primer lugar, van a ver con la manera que ya nace. Importantísimo. ¿Quién está promete que nace? Van a ver conmigo. Lucas capítulo 1. Ahora usted me va a cosas como esta quizás. ¿Qué te pone a pensar? Lucas capítulo 1. Yo voy a ver. No está con esa promesa. No me voy a prometer que me voy a hacer papo. Para buscar contexto siempre. Siempre voy a tener Lucas capítulo 1 para ver el anunciamiento de Jesús. 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
1: 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Lo guardo llamar Judith Altísimo. Que ven, en tal Judith Altísimo, Antona, por un instante. ¿Qué edad está? Va y brinca para vos, ¿sabes? O sea, como yo pienso, voy a comenzar con el diccionario, ¿no? El otro grande, el guardo llamar...

en el día en aquel que Ezequías abrirá malo para morir. Y el profeta Isaías y el hombre de Amos avisaron a Jen y avisaron así el Señor de Bisa. Regla el asunto en mi boca para sombra, para que vaya a morir y para no te quede viva. Y ahora él abrirá su cara para muralla y hace oración al Señor diciendo: Mi te rogabo, oh Señor, corta ahora con mi acana bodilante de verdad y con gente en mi corazón. Y así lo que está aquí, lo que está bon de mi vista. Y Ezequías, así que digo, llora amargamente. Es decir, no se me desgranan, pues Ezequías hace una oración aquí, de profundo de su corazón. ¿Ah? 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

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Pau de inspiración, el apóstol discípulo San Mateo, te escribe una historia interesante, conocida de Boca de San Mateo, capítulo 14. Jesús está acá, arriba la mano. Lo que dice bien de Jesús y Pedro está acá, arriba la mano. Ley de gravedad, pensaba que si está arriba la mano, bota sangue. Ley natural, pensaba que no por cana, arriba la mano, sin sangue. Sabemente, me pensando que Jesús está haciendo algo sobrenatural, extraordinario. Pasó esta parte de mandar de Dios. Pero me quiero comprender que un ser humano que sigue instrucciones de Jesús y que mira a Jesús y que contempla a Jesús también por tener experiencia tan sobrenatural, extraordinario. La mano por simbolizar multitud de problemas. La mano por significar lo imposible que hay arriba de ti. Pero me quedo pensando, arriba el mandato de Jesús. Den el nombre de Jesús.

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1: 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Regla el asunto en la boca, la sombra, para que vaya a morir, y para no te quede viva. Y ahora él abrirá su cara para morir, y hará su oración al Señor, diciendo, mi te rogabo, oh Señor, corta ahora con mi acana bodilante de verdad y con gente en mi corazón. Y ajá, si lo que está aquí, lo que está bon de mi vista. Y sequías, así digo, llora amargamente. Es decir, no se me entiendan, pues sequías hace una oración aquí, de profundo de su corazón. 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No, mi hermana, oración de mesura, esa es la que llega. Dios te escucha mesura, pero me voy a hacer, ya la escuché nada. Es decir, no dudes de oración, mi hermana. Es una oración de comunicación con Dios. Mesura, vive directo. No tienes este internet, no tienes este teléfono, simplemente por un día. Dios te escucha mesura. 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Y después de ahí, Señor, te vuelve a mandar el profeta, dice, ven aquí, más mucha corazón, me da 5 días más. Pero vamos a ver qué cosa está suficiente. 5 años. Suficiente para que mire voy a ir a ti. ¿No es verdad? 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De que no me tenga mis guías. 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No voy a decir, no puedo ocurrir, pero Dios se avisa, ponta muri. Como tú vuelves viva. Dios te boja. A veces, mi hermano, tú sí que confías en Dios. Pero también Dios hace un propósito con él. Dios se avisa, lo mismo, y bravo, y así, y ahí. ¿Y qué más?
2: Está también.
1: Y está, pero ¿para quién está así? Para mí, el vigilante. No mire. A medio, ¿ah? Entonces santo, para su mes honor, no para honor de Dios, no para Ezequías, sino para honor de Dios, ¿ah? Para cara de su que sirvió David. Gloria a Dios, mi hermano. O sea, Dios ha prometido a David también por lo mismo que yo. Lo mi pensé el pueblo decide ahí para medio 10 días. Que me siento así vivo. Y Dios lo hacía le dan. Suma Dios no falla su promesa nada. Mi hermana, ahora que nos tiene noticia nací aquí, ¿no? Fue un profeta. Son profeta. Está un mensajero de Dios. Mi hermana, ¿la cosa que no tengo duda? No puedo duda. ¿De verdad? 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O sea, le pedí señal. Mi hermano, ¿y qué señal? ¿Te estás seguro? Dile, ¿cuál Dios te ve así con él? ¿Oye? O sea, ¿y qué está aquí? 100% seguro. Y sé que es que con flow, flow, no, pues, no, es que es un seguro. ¿Ante qué va así? 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Está fácil para el sombra bajar 3 30. 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De un Dios maravilloso. Tiene que ver. El carbón, y seguía esa visa. 3, ¿no, verdad? ¿Ah? ¿Está 3 en la visa que era aquí? 3, 3. ¿Pero cuánto la va ahí? Que la va ahí 10. Que me monte más de duda más. ¿Ah? Mejor voy a tener que estar en mi hermano. Voy a glorificar a Dios con mi hermano. Que día como vos será. ¿Ah? Hola, no vamos a Kiko y sería así, hermano. ¿Está bien? 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Vale, allá, allá, tercer regalo, tú eres en el rey, entonces, para vos, ¿qué está pasando por ahí? Por ahí, para fui cama. Ahí estaba tan malo para morir, ahí está en la cama. Mi hermana, Isaías, Isaquías aquí, Juan contigo, eso es muy duro. Por su manera, no sé aquí. Tú imaginas, no está, eso es mi hermana, está guardado. No falamos de mi hermana. Eso era porque cada pie está, porque cada uno está hecho. ¿No es? Pero cuando tiene 5 años, vaya. ¿Ah? 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
2: 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Com o rei tem que atender. Então o Senhor diz, não tem o que fazer. 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
2: 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E te visto lo siguiente. 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Y ora Jesús, junto con sus discípulos y una multitud grande estaba a salir por Jericho, estaba a un pedidor de limosna ciego, que llama Bartimeo, y de Timoteo, sin tal canto de camino. Y ora que él atende que estaba a Jesús de Nazaret, él comienza a gritar y dice, Jesús, hijo de David, ten misericordia de mí. Y Jesús avisó, vai, vos fe a salvado. Y me sola él recobra su vista y así que su sirva camina. Amén. Con esa aquí me quiero pasar palabra para nuestro hermano Johnny Miguel, culo 13, la palabra del Señor para nosotros.

de Mateo 7, 21. No es cruz de orgullo, ni egoísmo. No es cruz para voluntad y adorar a fe. No es cruz para voluntad y vergüenza fe. Pero tampoco es cruz para mi gloria, a mí mismo. Si no es cruz, vota contra ofensa, conflicto y sufrimiento. E cruz con Jesús amor y arriba para mí y a su salvación. El otro de vergüenza para morir padre. Pensemos tampoco me sentí vergüenza, dice. Esta razón llamada especial en mi corazón a mi parienta. Aquí te para para me comportar en parte. Si no te acabó y no es cena hubo. Y dice también, tú no te cansas acá, a mí lo descanso. Viene ave, y un plan especial o vida. Hacerte ave como vos salvador. En este momento, Dani, la damos para nos terminar la oración.